consolarme. Déjame solo conmigo, con el íntimo enemigo que malvive de pensión en mi corazón.